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5: 6 de la tarde ya con 7 minutos. Bienvenidos a su casa, siempre la 90.1 Radio Láser Español. Por supuesto, Edgar Mejía en los controles ya de la 90 para acompañarle en este día miércoles 16 de septiembre. Por supuesto, hasta las 9. Así que, por supuesto, siempre la invitación para que usted también sea parte y disfrutemos de buena música, de grandes éxitos musicales a través del 2245-9010, y por supuesto, el 6191-0445. 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Así que iniciamos. Bienvenidos siempre a la 90.1 Radio Láser Español.
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4: Reconocer los factores de riesgo nos permite saber cuándo una persona pueda necesitar apoyo con mayor urgencia. Seguimos desarrollando el tema Día Mundial de Prevención del Suicidio, cuándo buscar asistencia psicológica, junto al licenciado Marlon Elías Lobos y la licenciada Angélica Noemí Flores, docentes investigadores de la Escuela de Psicología de la Universidad Tecnológica de El Salvador. Licenciada, ¿qué factores pueden aumentar el riesgo suicida y hacer necesaria una atención psicológica más urgente?
5: Muy bien, los factores que vamos a identificar principalmente con a que se cometa un riesgo o que se cometa suicidio casi nunca va a depender de una sola causa. Es más bien el resultado de una combinación de varios factores que juntos pueden hacer que una persona sienta que no tiene salida a su malestar. Por eso, en psicología hablamos de factores de riesgos y conocernos nos va a ayudar a identificar una situación que requiere urgencia y la que no podemos esperar. ¿Cuáles son estos factores más significativos? Tenemos los factores clínicos, que estos van a incluir antecedentes de depresión, trastornos de ansiedad severa, trastorno bipolar. Y hay que prestar mucha importancia si ha habido un intento previo de suicidio. Okay. Esto, un intento previo, es uno de los predictores más fuertes que existe en la literatura científica, por lo que nunca debemos minimizar ni tratarlo como un episodio, ya que superado una vez, puede ser que esto pueda volver y se vuelva un momento más agudo. Los factores psicosociales que también vamos a encontrar, la pérdida significativa de la muerte de un ser querido, la separación o divorcio, la ruptura de una relación importante, desempleo o dificultades económicas severas y sostenidas son algunos de los factores. También aislamiento social, sentirse solo, no contar con una red de apoyo a quien recurrir en momentos difíciles. Esto va a incrementar notablemente la vulnerabilidad. También conflictos familiares intensos, de comunicación en el hogar, peleas en el hogar. Tenemos también la violencia y la victimización. Hay que tomar en cuenta también la parte de los adolescentes, en el caso del acoso escolar, como es el bullying, la violencia intrafamiliar, el abuso sexual o físico y la discriminación, ya sea por orientación, o identidad de género, también son condiciones sociales que pueden ser factores emocionales profundos, especialmente en la niñez y adolescencia. También vamos a identificar y tomar mucha importancia el consumo de sustancias como es el alcohol y otras drogas, que estos reducen el control de impulsos y la capacidad que tiene la persona para evaluar consecuencias. En momentos de crisis, el consumo puede ser un factor que precipita una conducta suicida, que sin esa desinhibición o sin esos efectos que producen estas sustancias, quizás no se habría llevado a cabo. Los otros son los factores de entorno inmediato, como tener medios letales, armas de fuego, medicamentos sin supervisión y sustancias tóxicas al alcance también pueden ser de mucho riesgo en estos momentos de crisis.
4: Realmente son varios los factores que pueden poner en riesgo la vida de las personas y entonces sí tenemos que estar estar bastante enfocados y estar bastante pendientes de nuestras familias, de nuestros adolescentes, de los jóvenes o de un adulto que esté cerca de nosotros. Mañana vamos a seguir hablando sobre los recursos de apoyo psicológico disponibles en la Universidad Tecnológica de El Salvador. Si usted no lo sabía, hay un lugar donde usted puede llegar que le van a ayudar también. Así que agradecemos al licenciado Marlon Elías Lobos y a la licenciada Angélica Noemí Flores, quienes son docentes investigadores de la Escuela de Psicología de la Universidad Tecnológica de El Salvador, por estarnos acompañando a desarrollar el tema en el Día Mundial de la Prevención del Suicidio, cuándo buscar asistencia psicológica. Hasta mañana.
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3: Con mucho gusto, 6:40 p.m.
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3: 6:44 p.m. Les recuerdo que tenemos pases para la Teletón el próximo 26 de septiembre. Vamos a estarle regalando entradas para la franja juvenil. Ahorita tenemos para la franja juvenil para el día 26 de septiembre. Así que si usted quiere pases, pues la invitación para que me escriba al 6191-0445 y con mucho gusto le vamos a estar entregando sus pases para que se vaya a la Teletón este 26 de septiembre a la franja juvenil. 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Vamos con más música, por supuesto. Onda Vaselina, Mírame a los Ojos.

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1: Hoy hacemos una pausa en Hollywood para hablar de cine salvadoreño. Los Ofendidos, de Marcela Zamora. ¿Por qué vale la pena verla? Porque aborda una parte importante de nuestra historia, el conflicto armado salvadoreño. Segundo, porque es una historia personal, ya que la directora parte de la experiencia de su propio padre. Y tercero, porque demuestra que el cine también puede ayudarnos a entender y conservar nuestra memoria.
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6: 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La hora es...
7: Con mucho gusto, 7 de la noche con un minuto, 7 con 1.
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10: Seguimos con buena música cuando llegamos a las 8:06 de la noche. 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Vamos con más música, por supuesto, 8:08 de la noche. Esto es David Bisbal, Oye el Boom. Oye el Boom.

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2: 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La hora es
3: 6 de la mañana, un minuto.
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0: 910-491-0445. Buenos días, llegamos ya a las 6:06 de la mañana. Buenos días, activados. ¿Cómo han amanecido en este jueves? Ya jueves 17 de agosto. Bienvenida, mi querida Clau. Buenos días.
1: Buenos días. ¿Cómo están esos ánimos ya en este jueves? Ya terminamos la semana otra vez. Ya estamos en jueves. Ya solo nos queda viernes de seguir trabajando. Pero como siempre, ya estamos aquí súper, súper, súper activadas con ustedes. Y queremos que nos comparta cómo están las cosas allá afuera.
0: Así es, aquí nos reportan que el tráfico sí está ya un poquito pesado en la carretera Los Chorros, así que se recomienda también circular con precaución, por favor. También de manera fluida y sin contratiempos, el tráfico vehicular en la autopista Comalapa. Pero ya vamos a ver qué nos van a reportar ustedes por aquí, porque puede ser que en un sector esté fluido y en el otro esté completamente congestionado el tráfico vehicular. Así que cuéntenos, 6191-0445, ¿cómo andan? ¿Cómo han amanecido? Miren, yo hoy amanecí achicopalada. Yo saliendo del turno, mi Clau, me voy a la farmacia a comprarme un Dolofem. Sí, pues no aguanto.
1: Ya sabemos qué está pasando estos días.
0: Así que necesitamos ese parche de calor y lo vamos a ir a comprar el día de hoy. Miren, también mañana vamos a sacar ganadores de la dinámica de la chula.
1: Sí, así que usted, si usted no ha mandado su receta todavía, es tiempo para que usted nos mande su receta creativa del chef. ¿Y quién va a ser ese afortunado ganador de esta semana que se va a llevar ese delicioso kit gracias a La Chula, que incluye frijolitos enteros, frijolitos molidos de diferentes tamaños y además incluye kits de salsitas La Chula? Así que, ¿qué está esperando? Porque es tan fácil como compartirnos una notita de voz contándonos su receta favorita con frijolitos La Chula, o también puede ser una con salsitas La Chula. Así que queremos ver al ganador de esta semana. Empiecen a mandar sus audios porque ya tenemos acumulados todos los demás.
0: Así es, así que 6191-0445. La estamos esperando para que envíe su receta y participe y sea el ganador el día de mañana, viernes 18 de septiembre. Hoy es jueves de salsa y nos vamos con esto a cargo de Frankie Negrón. Y esto es Comerte a Besos.

0: Y continuamos con más aquí en Activadas. Recuerde, por favor, enviarnos su notita de voz con sus recetas bien chulas, gracias a la chula, porque usted mañana podrá ganarse, pues, un kit gracias a la chula, frijolitos enteros, molidos y salsitas.
1: Ok, buenísimo, y nos saludan ya tempranito a las 6 de la mañana y nos dice por acá, veamos, Jessy Calles de Montenegro, hola, hola, buenos días, ¿qué tal, cómo están? Bendiciones, qué rico, salsita, gracias, súper activada con salsita, pueden programar de Miki Taveras, me gustas, porfi, saluditos al activado Carlos Alberto, lindo día. Muchísimos saluditos entonces a Carlos Alberto también y con mucho gusto ya le vamos a programar su canción de Miki Taveras para que se la disfrute y la baile y la goce camino al trabajo, ¿ok, Jessy? Y también por acá Alexander nos dice, buenos días señoritas guapas, bendecido jueves, espero que tengan un buen turno y que todo les salga súper bien. Gracias, Alexander. Reportamos tráfico bastante complicado en autopista Comalapa en sentido hacia San Salvador. Esto está a vuelta de rueda.
0: Ya vieron, quizás en un pedacito que nos reportaron anteriormente estaba fluido Comalapa, pero nosotros ya sabemos que gracias a Alexander tenemos también el reporte ahí fidedigno. Y está complicado. Sí. Sí, y está complicado.
1: No, y que de verdad que ya es como un tema de rutina, entonces él tiene que saber que sale modo zen, va escuchando las activadas, va pidiendo sus canciones y va tranquilo en el tráfico mientras llega a su destino. Esa es la actitud. Esa es la actitud, porque no hay otra más que quedarse pues tranquilito y disfrutando de la compañía de nosotras, porque a nosotros nos encanta también que usted nos acompañe.
0: Miren, también por aquí nos están mandando un videito porque andan reparando, yo no sé si son los postes de tendido eléctrico. Entonces informa por aquí que se mantiene el paso vehicular controlado en el sector frente a Terminal del Sur, esto autopista a Comalapa, donde avanzan los trabajos de la instalación de la pasarela. Es sobre lo de la pasarela.
1: Ok, en la...
0: Frente a la Terminal del Sur, autopista a Comalapa.
1: Okay.
0: Entonces eso también está haciendo un poco más complicado el tráfico en esa zona.
1: Okay. Mire, Sabeu, y de lo que estuvimos hablando el martes, este tema de lo de las redes sociales, les damos una actualización. Saben que la Unión Europea se dispone también a prohibir el uso de redes sociales a los menores de 13 años e imponer restricciones en el uso de tecnología digital a los niños menores de 15 años. Así que ya otro que se suma, que ya es oficial, y lo anunció la presidenta de la Comisión Europea para confirmar que pues ella no estaba de acuerdo en estar haciendo uso de dispositivos que tuvieran todos estos temas de adicción para los jóvenes. Así que súper bien.
0: Sí, es que miren, realmente sí se vuelve una adicción y no solamente para los chiquitines. ¿Cuántos adultos? Y no están haciendo absolutamente nada, mi Clau, más que scrolleando o jugando en el celular.
1: Sí.
0: Y de verdad que a mí eso sí me molesta. Yo no juego en el celular, entonces a mí ver a alguien que esté en el celular jugando, para mí es, Dios mío, cómo está perdiendo el tiempo. Yo, para mí.
1: Y lo peor que para algunos adultos se ha vuelto como una necesidad, como una distracción en momentos de
0: estrés. Pero es que se vuelve adictivo, porque yo veo que no paran de estar jugando y se les está hablando y no escuchan.
1: Sí, ya eso es.
0: Y no tienen TDAH.
1: Sí, no es por... no es por distraerse, sino que eso ya es adicción.
0: Es adicción, o sea, eso es a lo que nosotros vamos. Que está bien que te digas, ay, bueno, voy a jugar un ratito
1: para que se me olvide algo.
0: Pero realmente te vuelves tan adicto a eso que no, ya llevas más de una hora y estás jugando.
1: Sí, no. O sea, y en adultos no, pues. O sea, yo le creo que quiso jugar, no sé, 5 minutos. Yo no tengo juegos en el celular tampoco, pero...
0: Ajá, que vos y yo no tenemos juegos.
1: Ajá, no tenemos, pero sí hay mucha gente que sí. Entonces, si es como un ratito de 5 minutos de ocio, ok. Pero si ya es para perder tiempo, pues quizás no sería lo más adecuado. Así que usted vaya pensando, porque si estas medidas están en todas partes ya del mundo de pronto llegan acá a Latinoamérica y tenemos que ir pensando cómo vamos a hacer con nuestros hijos.
0: Así es, así que vaya tomándolo en cuenta, porque si usted no sabe cómo quitarle esa adicción desde ya a su peque, imagínese, si ahorita está adicto al celular, a la tableta, a cualquier aparato electrónico, más grande va a ser peor. Así que vayamos controlando desde ya el uso de los aparatos electrónicos a los pequeños. Nos vamos con esto, es el Serín, de Sol a Sol.

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0: ¿Estás en el tráfico? Tranqui. Siguen con vos. 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
1: Así es, aquí estamos las activadas con ustedes esperando sus notitas de voz con sus recetas bien chula, gracias a la chula. Y por supuesto también los invitamos a que se vayan al Instagram de Activadas de Tacones, iba a decir, tengo todavía tacones en mi subconsciente.
2: Es que su nombre ya está impregnado en nosotros.
1: Cabal, váyanse también a Instagram de Activadas porque también ahí tenemos dinámica gracias a Productos Niña Gaby, que te cuento, Clau.
2: Cuénteme.
1: Productos Niña Gaby también va a regalar estas hermosas canastas en el aniversario de la Láser Español.
2: ¡Ay, qué bonito! Miren, y además de eso, bueno, eso es buenísimo, pero con todo lo que estamos sumando para el aniversario, de verdad queremos que lleguen ahí a disfrutarlo con nosotras, y por eso les tenemos súper, pero súper buenísimas noticias, y es que les vamos a regalar entradas acá en Activadas. Así que usted tiene que estar pendiente, como siempre, de

0: sintonizarla, ser español todas las mañanas, para que también nos pueda acompañar, pueda ir a disfrutar con nosotros, pueda ir a escuchar los Red, pueda escuchar el reencuentro de Almas Gemelas, y también va a estar...
1: Va a estar DJ Rorro,
0: por supuesto. Sandoval.
1: Y yo sé que a muchos les va a encantar esta noticia que les traemos, porque yo sé que ustedes también fueron buenos radioescuchas de ella. Va a estar con nosotros Marielos Aquino, ex locutora de Láser Español, y va a estar también cantando todos los éxitos de los 80 y de los 90. 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
1: 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Aparte también, miren, que las activadas nos vamos a ir de la casa de la 90. Ajá, así como lo oye.
0: Nos vamos
1: de la casa de la 90. Ya le vamos a contar después de esta canción. 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

0: Y seguimos aquí con más en Activadas, dice por aquí Francisco. Buenos días, Activadas Bonitas, Zona Rosa, rumbo a Fuentes Beethoven, despejado a esta hora de la mañana. Gracias por ir con nosotros al trabajo. Un abrazo.
1: Después un abrazote. Dice,
0: ¿qué? ¿Qué van a hacer? Sí, las Activadas nos vamos de la casita de la 90 el primero de octubre.
1: Nos vamos.
0: ¿Para dónde nos vamos, mi Clau?
1: Nos vamos para el Hyatt, porque vamos a hacer nuestra transmisión desde ahí. Así que nos vamos a seguir escuchando y los queremos conectados también.
0: Así es, así que vamos a estar desde el Hotel Hyatt Centric este 1 de octubre de 6 a 8 de la mañana. Así que la invitación es para que siempre estén ahí activados. Y si usted anda por esa zona,
1: Pase a saludarnos,
0: ¿por qué no?
1: ¡Qué barbaridad!
0: Si le queda lejos aquí en la colonia Roma, el 1 de octubre tiene chance de pasar por el Hyatt Center, nos saluda, lo entrevistamos, ¿por qué no? Y pasa una mañana bonita también con nosotros.
1: Y que la colonia Roma, la cabina también está abierta y no ha venido a saludarnos, así que ahí está la invitación porque siempre puede venir.
0: Así es, pero si usted está esperando conocernos hasta el 2 de octubre, también es válido, los esperamos en el super evento de la Cora. De la 25.
1: De la 90,
0: ya que vamos a estar cumpliendo 25 años y lo vamos a celebrar este 2 de octubre en el Hotel Hyatt Centric. Miren, tenemos un super dato activadísimo que se lo vamos a dar, pero después de la canción y de la pausa comercial.
1: Sí, no se vayan, esto está bien curioso.
0: Así que vámonos con eso que nos lo está pidiendo la terminación 3631, que ya la vamos a guardar. Dice, hola, quiero que me complazcan con una canción, Hechizo de Luna.
1: Con gusto.
0: Y yo quiero mi canastita con el rico chocolate. Váyase entonces a las redes de Activadas.
1: Y ya venimos complaciendo a los demás que nos están pidiendo ahí también talento
0: más
1: de
0: salsa.
1: Más salsita, ya vamos.

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1: Así es, si usted no ha despertado, ¿qué pasa? Dele volumen a la 90 y actívese con las Activadas. Miren, por aquí, bueno, ya estábamos complaciendo. ¿Quién había pedido talento de televisión, Miclau? Geraldina.
0: Sí.
1: Ah, pues Geraldina dice, buenos días Activadas, podrían ponerme talento de televisión, que ya sonó, saludos y excelente día, dice, tráfico pesado en el Boulevard Venezuela.
0: Gracias,
1: esperamos que el tráfico haya sido más digerible con esa canción.
0: Más ameno con esa canción, que he ido bailando también en el tráfico.
1: Así es, mira, por aquí tenemos, atención, aviso urgente. Adelante, Aristides Portillo.
2: Hola, muy buenos días, Eugenia. Buenos días, Claudia. Buenos días a todos los radioescuchas de Radio Láser en Español. Aquí su reportero estrella del tráfico, Aristides Portillo, dando un pequeño reporte del tráfico. Estamos en mediaciones de la 49 Avenida del Sur, a nivel de la... paso a nivel de la Avenida Roosevelt. Y notificar, vamos a compartir una pequeña imagen, si es posible, del tráfico en este momento. Son las 6 de la mañana con 37 minutos. Sobre la 49 hay bastante tráfico vehicular viniendo de la zona de Comalapa hacia los centros comerciales en dirección al Boulevard de los Héroes. En dirección contraria también hay bastante fluido vehicular, pero llama la atención que la avenida Roosevelt está bastante congestionada. Enviaremos la imagen de ser posible en unos segunditos. Este fue el reporte de tráfico. Regreso a la señal al estudio con estas bellas mujeres que nos entretienen y nos animan y nos comparten mucha información. De lunes a viernes de 6 a 8 de la mañana en el programa de Activados.
1: Me encanta, gracias.
0: Siempre por esa buena energía y ese gran reporte que por supuesto que nos sirve. Y mire qué práctica está agarrando para dar los reportes ya. Vamos a ir dando certificaciones a todos los reporteros.
1: Aristides, el video que nos estás mandando para poderlo compartir en historias es Boulevard Los Próceres, dijo, ¿verdad? No, Los
0: sí.
1: Héroes.
0: No, sí.
1: ¿Cuál de los dos?
0: No sé.
1: Le hubiera visto la cara a la Clau. Aristides, mándamelo para poderlo compartir, porfis. Miren, aquí nos están regañando. Alexander dice, me asustaron que se iban de la radio. No.
0: Nos vamos.
1: Y a Francisco le quitamos el hipo del susto. Qué par de malvadas, dice. Yo dije, ¿se van a ir? No.
0: No, nos quedamos.
1: Todavía nos quieren aquí, así que nos quedamos.
0: Ustedes también.
1: Nos vamos, obviamente, para el Hyatt.
0: Sí. Y ahí se llegan. Vaya, miren, les tenemos esta noticia.
1: Roosevelt.
0: Ajá. Roosevelt,
1: ¿sí? Alameda Roosevelt, sí.
0: Vaya, listo. Les tenemos esta noticia. Miren, Etiopía recibe el año 2019, mientras el resto del mundo vive el 2026. ¿Qué les parece eso? Etiopía celebra este 11 de septiembre, el Encutatash, su tradicional año nuevo, y dio la bienvenida al año 2019 según su propio calendario. La diferencia de 7 años con el calendario gregoriano se debe al sistema de cómputo utilizado por el calendario etíope, también conocido como calendario GES, basado en antiguas tradiciones y cálculos relacionados con el calendario copto. O sea, ellos tienen su propio calendario y sus propias cuentas.
1: Así que esto es un ¿sabías qué? Activado. ¿Por qué? Aparte que es un país sin salida al mar. Imagínese usted, está situado en el Cuerno de África y es famoso por ser por ser cuna de la humanidad y mantener su propia independencia a lo largo de la historia, mi Clau.
0: Vaya. Y además, quiero ver, este calendario que les mencionábamos tiene 12 meses de 30 días más un periodo adicional de 5 o 6 días conocido como págume. Es el 13º mes. Pero,
1: o sea que tienen 13 meses.
0: 13 meses. Pero lo de los años, 7, 8 años.
1: Sí, van sumamente atrasados.
0: Eso es por, ya esa es otra cosa del calendario. O sea, no tiene 13 meses, pero no es que por eso...
1: Van atrasados.
0: Esa es otra cosa de ellos. Pero bueno, venimos ya nosotros y
1: Solo para terminar el dato curioso de este país, aparte de su calendario, es que sabían que fue el único país de África que nunca fue colonizado de forma permanente por potencias europeas. Solo tuvo una breve ocupación de 5 años por parte de Italia. He ahí, mi Clau, ¿por qué no tienen el calendario gregoriano? Porque no fueron conquistados.
0: Ok.
1: Entonces, si no fueron conquistados, no les metieron el calendario gregoriano.
0: Este no lo va a usar.
1: Ajá,
0: usted.
1: Usted no. En cambio, a los mayas les dijeron, shu, aquí viene el de nosotros. Y aunque, ajá, o sea, porque también el calendario maya finalizaba en no sé cuánto, vea.
0: Bueno.
1: Entonces, ahí, puede ser ahí la explicación.
0: Pero imagínense qué interesante estar celebrando otro año.
1: Sí, 2019.
0: O sea, son 7, 8 años de diferencia.
1: ¿Cómo ¿Qué bicho era? Estoy entonces? No hay problema, sigamos en el 2019.
0: ¿Cómo era usted en el 2019? ¿Cómo sería si tuviera 7 años menos? O sea, nos empezaron a surgir un montón de preguntas acá con Eo. Y es como, para empezar,
1: con más sabiduría, porque si nos restamos los años, pero con lo que hemos vivido, tenemos más sabiduría.
0: Algo, pero eso no tenía sentido, porque todo ha seguido pasando igual para ellos alrededor del mundo, pero con 7 años menos.
1: Para ellos.
0: Para ellos.
1: Pero avanzados en tecnología, porque están viviendo la tecnología del 2026.
0: Sí, están viviendo todo lo mismo, pero para ellos es el 2019. ¿Qué? Ok. O sea,
1: bien yuca, vea.
0: Sí, pues, pero es eso, que nosotros...
1: Yo tengo una pregunta.
0: Si nosotros tuviéramos 7 años menos... Estaría en mis 30, empezando los 30.
1: Viera la cara de la niña Clau a saber qué ha pensado ahorita de mis 30.
0: Estaría en a cumplir 30, iría en noviembre. ¡Ay, qué chivo!
1: Miren, ahora...
0: ¿Cuál era su pregunta?
1: Mi pregunta es, cuando ellos salen de su país y van a otro país...
0: Se les
1: ha de ser un bloque... Ajá. Un bloqueo mental de... ¿Y los celulares? Quizá, si le dicen no, en el ¿O no tienen celulares?
0: O sea, solo es un número diferente.
1: Pero ¿y en el celular que te tira el calendario? ¿Cómo hacen?
0: No sé. Además, ¿sabe qué? Aparte de los números, tienen otros días, otros meses.
1: ¿Viste? Dice Ariste de vámonos a Etiopía para tener menos edad.
0: Sí, 7 años.
1: Y con menos. Sabiduría estamos bien.
0: Sí, ¿qué cosas no hubieran hecho distintas en estos 7 años? Imagínese, usted tiene la oportunidad de viajar en el tiempo, 7 años, y en esos 7 años, ¿qué hubiera hecho diferente?
1: Vaya, yo el otro año me voy a Etiopía, y cuando me pregunten la edad, tengo 7 años menos, súper bien. No le voy a decir nada. No.
0: Yo ya la
1: Es que no he hecho los cálculos.
0: tuviera...
1: Salud, Claudita.

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0: 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Y seguimos aquí, queridos activados, a las 7 de la mañana con 11 minutos. Y bueno, después de haber escuchado ese súper dato curioso, activadísimo, que nos compartió esta mañana nuestra querida Clau de Etiopía, que están viviendo el año 2019.
1: Clau de activadas, no de Etiopía.
0: No, o sea, de Etiopía el dato. Me quedé yo, Dios mío, que dije otro nombre.
1: No. La chilindrina.
0: Imagínense ahora, mi querida Clau, ellos están viviendo 2019 y nosotros 2026.
1: Sí.
0: ¿Y entonces?
1: Y entonces viene la interrogante de ¿qué estaba haciendo usted hace 7 años? Para empezar, haga la cuenta cuántos años tenía. Segundo, piense en qué trabajaba. ¿Sigue trabajando en lo mismo o ya se cambió de trabajo? Tercero, ¿está con las mismas personas o no está con las mismas personas en su vida? Porque miren, aquí la EU no tendría la Vicky hace 7 años.
0: Y ustedes no tendrían activadas, ni hubieran tenido tacones.
1: No estuviéramos hablando
0: No estuviéramos nosotras dos juntas.
1: No, tampoco, ni nos hubiéramos conocido todavía.
0: No, todavía no.
1: Vale, chivo. ¿Qué más? ¿Qué celular tenía? ¿Ya cambió el celular o sigue con el mismo de hace 7 años?
0: ¿Qué dolencias tiene ahora que no tenía hace 7 años? Cuéntenos, pero de verdad cuéntenos, déjelo fluir.
1: Suéltelo porque este es un momento, mire, profundo a través de esa noticia. Si yo pudiera viajar a Etiopía, ¿qué? O sea, pero es que nosotras bien chistosas, como que nos cambiara la edad al llegar ahí.
0: Sí, no, porque tiene... No, no, sí.
1: A nosotras no, pues.
0: A ver, si yo llevo yo a mí que me pongan que tengo, ¿cuántos dijiste? 35.
1: 35
0: Vaya.
1: Años.
0: Solo queda con mis dos
1: la
0: pegos.
1: La flor de la juventud.
0: Sí, a mí que me los quiten estos 7 años, yo feliz. Eso sí, que me quiten también el dolorcito de la rodilla.
1: ¿Se imagina que pudiéramos cambiar la edad dependiendo de nuestra edad biológica? Así como, bueno, a ella no le duelen las rodillas, yo por las canas me delato, pero a ella no le duelen las rodillas, no tiene no sé qué, ok, ella puede ir al Centro Nacional de Registros a ponerse que tiene
0: 20 años.
1: 25.
0: No, hombre, chele, tampoco, y aquellas megas arrugas de patas de gallo que te delatan la edad.
1: Tendría que ser un gran estudio, la verdad.
0: Sí.
1: Achaques de la edad.
0: Mario Guerrero dice desde Washington. Buenos días, le saluda Mario desde Washington D.C. Bendiciones. Hoy es primer programa de ustedes que escucho, pero soy fiel oyente de la 90. Por favor, una canción de Grupo Niche, Eres. Con mucho gusto, ya te suena.
1: Con mucho gusto y bienvenido al Club de los Activados.
0: Eso. Felicidades, eso. Dice, por su nuevo aniversario, 25 años de Láser Español. Gracias, Mario. Mario, te esperamos todos los días, de lunes a viernes, de 6 a 8 de la mañana, aquí con nosotras en Activadas. No hay excusa.
1: No hay excusa. No hay excusa.
0: Te usted acompañamos viene, en tu viaje
1: sí,
0: al trabajo.
1: Y todo, y siempre tenemos temas, así que usted se viene a darnos su opinión, que acaba de ser muy tomada en cuenta.
0: Así es, dice, buenos días, saludos, que tengan un excelente día. Informar que en los alrededores del Salvador del Mundo está complicadito, dice. Y la Araujo está a paso lento, pero se avanza. ¿Podrían ponerme esa niña de Jerry para mi hija que no fue a estudiar? Está malita de salud. Un abrazo a la Peque para que se recupere pronto. Gracias, don Julio, por su mensaje. Ya le vamos a poner...
1: Ya somos dos que estamos así con los chiquitos enfermos. Enfermos,
0: sí. Miren, sí, Sebas, mi pobre Sebas sigue enfermito, así que sí. Mi Claudita solo termina hoy el programa y no se queda aquí conmigo, se va corriendo. Así que ya vamos a poner esa niña de Jerry. ¿Qué dice Alexander? Era mi época rockera, o sea que Alexander regresaría a su época rockera si retrocedemos
1: hace siete años. Pero ¿y cómo cambió? ¿Cómo fue esa transición? Yo he visto cierto un montón de personas. Vaya, esa era una de las preguntas. ¿Escuchaba la misma música o no? ¿Qué tenía de rockero? Cuéntenos, se vestía así como con estas cositas de púas y se hacía el mohawk, se llama. El pelo así paradito. Cuéntenos, Alexander, para saber cómo era su época rockera. ¿O solo escuchaba rock? no sé, puede ser una probabilidad. Uh-huh. Pero miren, yo estaba entrando a mis 30, ya tenía a mis dos.
0: A tus dos peques.
1: Ya tenía mis dos peques. Nada, ahí andaba en la vida, tranquila.
0: Nada.
1: Ya, ya me voy a poner a profundizar más. El mismo trabajo, no tenía el mismo trabajo hace 7 años. Uh-huh. Estaba en un taller automotriz.
0: De ahí viene toda esa pasión por los carros.
1: Estaba en un taller automotriz, quiero ver qué más. 2019 todavía, creo yo. Sí. Porque empecé 2015, como a 2019. Estaba en eso.
0: Mire, pero hace 7 años usted no iba a poder celebrar con nosotros el 25 aniversario de la serie Español. Y porque hoy aquí estamos 7 años en los que sí los podemos celebrar.
1: Ajá, ya estamos aquí.
0: Queremos que usted pues vaya con nosotros al aniversario de la Láser Español y vamos a regalar
1: entradas.
0: Así que vamos a ver, ¿qué nos tienen que decir, mi Clau?
1: Que nos digan en qué, quiero ver, siempre vamos a hacer de esto que estamos hablando. Así que hace 7 años... Sí, cuéntenos, hace 7 años, ¿cómo era usted? ¿Y qué ha cambiado? Si nos cuenta eso, nosotros empiezan ya a participar para poder ganarse. ¿Cuántas entradas?
0: Es una entrada por persona. Vamos a sacar 2 ganadores.
1: Ok, una entrada por persona, 2 ganadores. Así que si usted quiere irse al super aniversario de la serie Español, nos dice, hace 7 años yo era, y complete la frase.
0: Y con su nombre completo, número de DUI, y quiero ganarme la entrada para el evento. Así de fácil y sencillo, mi Clau. Nos vamos entonces a complacer a Julio, que su nena está enfermita, y esto es Jerry Rivera, Esa Niña.

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0: dosis de energía AM. Actívate con nosotras. 7:29 y seguimos acá en Activadas. Y miren, usted imagínese esto. No puede cerrar los ojos porque va manejando, pero imagíneselo. Que hoy usted amaneció, abrió sus ojitos, salió de su cama, pero tiene 7 años menos. Tiene la experiencia y la mentalidad que tiene ahora, pero tiene 7 años menos. ¿Qué sería diferente o qué es diferente de hace 7 años? Cuéntenos, por favor, cómo sería esa experiencia, ya que estábamos hablando de la noticia de Etiopía, que el 11 de septiembre estaban celebrando nada más y nada menos que el 2019, mientras todo el mundo está en el 2026. ¿Cómo sería su vida y qué cosas serían diferentes hoy por hoy?
1: Así es, mándenos y obviamente pónganos también que está participando para ganarse una entrada para el evento de aniversario de Radio Láser Español, que se va a llevar a cabo este 2 de octubre en el Hotel Hyatt Centric. ¿Y qué vamos a tener, mi Clau?
0: Bueno, miren, primero vamos a tener artistas invitados. Va a estar Rorro DJ con sus mezclas, son chivísimas. Y lo pueden escuchar también en Radio Femenina. También vamos a tener a Marielo Aquino haciendo el opening, quien es ex locutora de Láser Español con éxitos de los 80s y los 90. 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
0: Así es, así. Pero que...

0: aquí se puede llevar una entrada.
1: Aquí se puede llevar, vamos a sacar dos ganadores. Entonces, solo nos cuenta cómo qué estaría haciendo hace 7 años y ya está participando para ganarse su entrada.
0: Así es, así de fácil y sencillo. Nos vamos con esto que nos lo solicitaron, es de grupo Nietzsche y esto se llama Eres. Esta es bonita la canción, me encanta. Así que adelante, DJ.

0: Uy, esa también es buena.
1: Buenísimo. La vamos a dejar lista.
0: Vaya. Miren, llegamos ya a las 7:36. ¿Qué haría usted si estuviera 7 años atrás, 7 años más joven?
1: Acá nos estamos contando la vida, todas las cosas, porque sí, miren qué barbaridad. O sea, qué montón de cosas pasan en 7 años. Vaya, yo no tuviera... Yo aparte que dije que hubiera estado trabajando en un taller automotriz, o sea, porque teníamos un taller automotriz antes, uh-huh. No tuviera Girls, no tuviera la página de educación automotriz para mujeres y que ese proyecto en realidad me dio un montón de cosas, o sea, que yo, no sé, pues, estuviera diferente, súper diferente, no hubiera venido acá a la radio, no sé, tantas cosas.
0: Miren, yo sí les quiero hacer una pregunta. ¿Quieren que hagamos un ADN salvadoreño para conocer a Claudita Álvarez? Mándeme usted su respuesta para conocer un poquito más la trayectoria de Clau. ¿Quién es Clau? ¿Cómo comenzó Clau? Para que se prepare psicológicamente, porque yo sé que hablar de uno mismo cuesta, Clau.
1: Sí.
0: Le da penita.
1: Ya, hasta el estómago me dolió. Lo que pasa es que hay cosas que de verdad a uno le cuesta compartir, pero mire, yo tengo una amiga que me dice, Claudia, si vos sacaras temporadas de las cosas que te pasan, la toda gente la estuviera pendiente viendo, palomita. Porque te salen unas películas, varios story time, te salen una cantidad de cosas, porque lo que te pasa... solo te pasamos.
0: Pero de esas cosas que te pasan, ¿vas aprendiendo?
1: Sí,
0: ¿vas madurando?
1: Totalmente, sí. Una Claudia totalmente diferente de hace 7 años y de hace 10 años y de hace 15 años. De verdad, son muchísimo aprendizaje.
0: Así es. Así que cuéntanos usted, ¿qué haría usted con 7 años menos? Y usted comienza ya a participar para ganarse una entrada para el evento de los 25 aniversarios de Láser Español. Vamos a ver qué dice por aquí Xiomara.
2: Hello, good morning.
0: Buenos días.
1: Buenos días.
2: Bueno, ya resté 7 años a mi edad. Tenía 45 hace 7 años. Así que sí, estaba todavía en una etapa de mi vida. Ya no tenía ese trabajo. Uh-huh. Estaba más delgada. Un poquito más sana. Todavía no era hipertensa.
0: Okay.
2: Música siempre me ha gustado el mismo ritmo. Bueno, tal vez antes, hace 7 años, escuchaba también bastante electrónica. Ok,
0: ándale.
2: Así que yo quiero participar para poderlos acompañar en el aniversario de la 90.
0: Perfecto, Xiomi, ya entra la tómbola virtual. Recuerden enviar su nombre completo y número de DUI, por favor. Dice Monse, hace 7 años no tenía a mi hijo menor, pero sí tenía a mi madre conmigo. Uy, quiero ganarme la entrada para el concierto. Una entrada súper fuerte, Monse. Pero sabemos que ya tu mami está contigo también desde arriba.
1: Sí,
0: eso
1: te está
0: sí,
1: cuidando.
0: Definitivamente. Laura dice, yo quiero ir al evento de aniversario. Hace 7 años estaría poniéndome pilas para cuidar más mi cuerpo con una dieta balanceada y ejercicio y disfrutando más la vida. Bueno, me encanta. Laura, vamos a ver qué dice por aquí. Tenemos nuevo, mi Clau. Tenemos que guardar el número.
1: Okay, nos manda su... ¿Ahí está su nombre ya? Sí.
0: No leo. Sí, ahorita leemos. Vamos a ver, dice, hace 7 años probablemente estaría saliendo de la U con 1000 cosas en la cabeza, pero feliz de escuchar a todo volumen Almas Gemelas en el camino.
1: ¡Ay, qué bien!
0: Y pensar que 7 años después sigo aquí con más historias, más recuerdos, las mismas ganas de cantar esa canción a todo pulmón. Ileana Sandoval, perfecto.
1: Gracias,
0: Ileana.
1: Gracias, Ileana, ya estás participando.
0: Y por aquí dice Alexander, ADN salvadoreño con Claudia.
1: Perfecto. Y también lo vamos a hacer con Neu para que también la conozca.
0: Nada, nadie ha dicho de mí.
1: Mire, de aquí le sale una novela mexicana que usted... Bueno, no, una novela...
0: Rosa de Guadalupe.
1: Versión El Salvador. De aquí le va a salir una historia que usted... ya, yo sé que los capítulos le van a interesar.
0: Adelante, Johan.
3: Hola, buenos días. ¿Qué tal?
0: Buenos días,
1: Johan. A preguntar por usted, Iván, mire.
3: Pues la verdad no podría... porque mi bebé, por ejemplo, tiene casi 5 años.
1: Ay, en las mismas que él, sí.
3: Si hubiese cambiado algo, probablemente no estaría. Así que no. no podría cambiar nada.
1: Ay, está lindo, pero ¿sabe algo? No es más de cambiar, sino que ¿a dónde estaba usted hace 7 años? Uh-huh. Y justo, vea, me dice, no estuviera, yo le dije, no estuviera Vicky, y justo, ajá, hace 7 años estábamos haciendo cosas súper diferentes.
0: Totalmente diferentes. Pero de verdad que si me dicen, ahorita te llevo 7 años atrás, que me lleven con mi familia completa, con la madurez que hoy ya se tiene, sí, con un poquito más de conocimiento que se tiene, para tener estos 7 años para mejorar más cosas y hacer más,
1: sí,
0: cosas.
1: Y es más que todo eso, quizás que uno se pone a pensar cuando tenía esa edad, ¿qué estaba haciendo? Uh-huh. Porque hay cambios drásticos, o sea, son cosas.
0: Pero está bueno, fíjate que de vez en cuando nos pongamos a pensar, Dios mío, hace 7 años, ¿qué hacía yo? ¿Quién era yo? Y que uno realmente vea el todas avance, las cosas que uno, sí, ha hecho. ¿Te has caído? Sí, sí, me he caído millones de veces. ¿Te has levantado? Sí, me he levantado. Entonces, a veces nos ahogamos en un vaso con agua en el momento, pero si usted se ve 7 años atrás, puede decir, de peores me he levantado, puedo salir adelante. Hay cosas que el futuro tiene preparado para uno y uno no lo sabe, no lo conoce. No querramos vivir por adelantado lo que no sabemos que va a pasar. Y si vemos hacia atrás, solamente que sea para decir, wow, todo lo que he logrado,
1: todo lo que he hecho, sí,
0: lo que me falta, que no he podido lograr, entonces ya usted se lo pone de meta para poderlo lograr y adelante.
1: Y se me viene una pregunta, ¿qué sueño tenía hace 7 años? Que todavía puede estar ahí empolvado, o que de pronto lo empezó, o que de pronto lo puede desempolvar, y ahorita es momento de pensarlo,
0: decir,
1: ¿por qué
0: hacerlo?
1: No, si es que todos los días podemos hacer un montón de cosas.
0: Ay, yo tengo un sueño desde chiquita, pero ese sí no lo voy a cumplir.
1: ¿Cuál?
0: Cantar. Salud. Nos vamos entonces.
1: ¡Cante!
0: A esta casa.
1: Ahorita le abrimos el micrófono.
0: Uy, no. Todos van a cambiar activadas.
1: Claro, no, que
0: pero
1: no.
0: Pero sí, era como wow.
1: Le encantaba,
0: me encantaba
1: cantar.
0: Ajá.
1: ¿Se imagina cantando hoy por hoy?
0: No.
1: Porque si quiere, yo ahorita gestiono para que usted tenga una presentación el día del
0: Uy,
1: aniversario.
0: No, Cruz. No, lo que pasa es que eso te lleva a estudio. O sea, si me hubiera gustado estudiar.
1: Pero ya, usted canto. Ya tiene una parte ya desarrollada. Ah, no, no, no. Ya vamos a desempolvar esos sueños
0: no,
1: que
0: no,
1: están
0: no.
1: ahí.
0: No, no, no, no, no.
1: no, no. no, no
0: ¿Con
1: no,
0: qué
1: no.
0: nos vamos, Miklán?
1: La magia de tus besos, Grupo Niche.

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0: Oiga, mire y vea que vamos a sacar a los ganadores para una entrada para el evento de los 25 aniversarios de Radio Láser Español este 2 de octubre en el Hyatt Centric, donde usted va a disfrutar de buena música, las buenas mezclas de DJ Rorro Sandoval, el opening a cargo de Marielos Aquino, ex locutora de Láser Español, y yo sé que usted ya la sigue también. Y vamos a contar también con los super éxitos de los Red y el reencuentro de Almas Gemelas.
1: Y también Rorro DJ, que nos está acompañando. Y miren, de verdad que le pone un punch a la noche, porque se pone buenísimo, o sea, pone clásicas y las mezclas súper chivas, así que también hace súper, súper divertida la noche.
0: Así que mañana lo vamos a tener en ADN salvadoreño para que usted también conozca un poquito más a Rodrigo Sandoval. Vamos a tener un welcome drink con Trenzuda de 1942 y también una infinidad de sorpresas, entradas al cine, certificados de cake gracias a Carimar, kits de productos Niña Gaby, que incluye variedad de chocolate de tablilla y deliciosa horchata, perfectos para compartir. 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
1: Miren, pasamos todos los días acá escuchándonos y riéndonos y haciendo diferentes cosas, que vale la pena también asistir a un evento donde podemos tener ese reencuentro y que el Club de los Activados se sume ahí también y que podamos pasarla súper bien. Así que los vamos a estar esperando.
0: Por supuesto, entonces vamos a sacar ganadores. Ya la tómbola virtual nos va arrojando. El primer ganador es...
1: Redoble. ¡Tatatán!
0: Xiomara. Xiomara, felicidades. Eres la primera ganadora de una entrada para el evento de los 25 aniversarios del Láser Español. Y el segundo ganador es...
1: ¿Dónde?
0: Vamos a ver. ¡Tatatán! ¿Qué nos dice?
1: Nombre y DUI, porque no veo por ahí. Ah, no voy a decir el
0: DUI. Ahí está.
1: La siguiente ganadora es... Laura Susana Rodríguez Gámez. Muchísimas gracias por participar. Y miren, todos los días vamos a regalar entradas hasta que sea la fecha del evento. Así que usted aquí siga participando con nosotros, porque con mucho gusto queremos darle esta entrada para que pueda acompañarnos ese día.
0: Los queremos conocer activados, los queremos conocer. Hay unos que ya los conocemos, ya sabemos su rostro, pero hay otros que todavía no. Y de verdad que el Club de los Activados es una comunidad muy bonita y queremos conocer a cada uno, y qué mejor que conocerlos que el día del evento.
1: Súper, buenísimo. Y por ahí nos estaban opinando, Johan, teníamos pendiente también con el tema.
0: A ver, adelante, Johan. ¿Qué dice?
2: ¿Qué tal? ¿Cómo le va? Espero que bien activadas.
1: No, es el mismo.
2: Pues la verdad no podría.
1: No, es...
0: Ay, sí, ya lo habíamos puesto. Sí, vale.
2: Mi bebé,
1: pues, miren. Ah, pues no, pensé que había puesto otra cosa después de ese.
0: Aquí nos pregunta, eso sí no lo vimos ayer, dice: hola, buenas tardes, ya me generó curiosidad en qué año estuvo Marielitos en la Láser Español. Marielos estuvo, quiero ver, si no me equivoco, entre 2005 y no me recuerdo cuándo fue el año que Marielitos se fue de la estación, pero gracias a Marielos yo estoy aquí, porque Marielitos me trajo a la radio.
1: Imagínense que, las vueltas de la vida.
0: Así es, así que Marielitos me trajo aquí. Dice por aquí Aristides, dice: Eugenia, ¿quién dijo miedo? Para eso es el karaoke. Pero es que me da pena. Si hasta yo me atrevo a aullar de vez en cuando. Lamentablemente no podré acompañarles el día de la celebración de la 90 porque ese día me toca trabajar. Oh, ay, Aristides.
1: Ay, qué triste.
0: Pero hace 7 años trabajaba en la misma institución que ahora, pero en una modalidad móvil, que me permitió conocer mucho de nuestro país, nuestra bella gente y hasta salir a Belice para ayudar a nuestros compatriotas radicados allá. Fue toda una experiencia y un gran placer poder ayudar a mucha gente que lo necesitaba. Qué bonito que tuve esa gran experiencia, me encanta. Y qué bonito poder recordar también que hace 7 años anduvo anduvo por ahí. Ana Alemán, mañana vamos a cambiar dinámica para que usted se pueda ganar también una entrada y esté con nosotros en el magno evento de los 25 aniversario de Láser Español. Así que pendiente de activadas de 6 a 8 de la mañana. También mañana sacamos ganador de los productos La Chula. Así que si usted todavía quiere participar, envíe su receta al 6191-0445. ¿Y qué más? ¿Qué más tenemos?
1: Ahí estamos. Pero miren, para cerrar el tema, porque estábamos hablando de esto, de que Eric, ¿dónde estaba usted hace 7 años? Y bueno, de verdad que hay sueños que uno ya los trae y ya sabe de chiquitos, están ahí. Y bueno, Evo me estaba compartiendo eso, que a ella siempre le había gustado cantar, que habían planes para que ella cantara y bailara. Y la vida da sus vueltas. Y ahora pues ella obviamente tiene una familia que ama muchísimo. Pero miren, nunca es tarde para empezar un sueño. Siempre está esa posibilidad de agarrar el sueño otra vez y de pronto que ya estás en el camino, ya tenés el talento, así que usted no sabe si va a ir a escuchar a Evo cantar el 2 de octubre.
0: No. Así, no.
1: Yo estaba hasta inspirada con mi propio speech y usted no.
0: No, no.
1: Pero bueno.
0: Me da pena.
1: La cosa es eso, que si usted tiene algún sueño que está todavía empolvado, desempólvelo, porque sabe, la vida es para perseguir lo que nos hace felices y eso es lo lindo, que usted tenga la oportunidad, se dé la oportunidad de perseguir esos sueños.
0: Así es, miren, nosotros llegamos al final, pero antes nos vamos con esto que es de mucha importancia también para ustedes y esto es gracias a Laboratorios Fardel.
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0: Yo ahorita me voy a ir a comprar uno. Porque sí, no aguanto el dolor. Así que necesito un parche.
1: Eso, damos fe de que de verdad probamos los productos.
0: Sí.
1: Y que funcionan, así que por eso estamos haciendo las recomendaciones.
0: Así es. Nos escuchamos mañana de 6 a 8 y por supuesto pendientes porque vamos a tener más entradas para que vayan con nosotros al evento del 25 aniversario de Láser Español. ¿Con qué nos despedimos, mi Clau?
1: Nos despedimos con este clásico de la salsa, pero esta vez interpretado por Huayna. Así que lo disfruten y que tengan un excelente jueves. Nos escuchamos mañana.
0: Jueves de Salsa en Activadas.
1: Bye.
0: Bye.

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1: 8 de la mañana con 9 minutos.
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11: 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La hora es
1: 8 de la mañana con 12 minutos.
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3: Buscar ayuda profesional es un acto de cuidado y puede marcar una diferencia importante. Continuamos desarrollando el tema en el Día Mundial de la Prevención del Suicidio, cuando buscar asistencia psicológica junto a los licenciados, la licenciada Angélica Noemí Flores y el licenciado Marlon Elías Lobos, quienes son docentes investigadores de la Escuela de Psicología de la Universidad Tecnológica de El Salvador. Licenciado, ¿qué apoyo psicológico ofrece la Universidad Tecnológica de El Salvador a estudiantes y personal también que atraviesan una situación emocionalmente difícil o que necesitan ayuda, y cómo pueden acceder ellos a estos servicios?
4: Bien, en la Universidad Tecnológica de El Salvador entendemos que la formación universitaria va más allá de lo académico y detrás de cada estudiante, de cada docente y también de la población general. Hay una persona que puede atravesar momentos tanto de alegría, pero también momentos de preocupación, tristeza, angustia o dificultades emocionales. Y por ello, en la UTEC contamos con una clínica de psicología, que es un espacio donde brindamos atención a niños, adolescentes y adultos que pueden estar enfrentando diferentes situaciones relacionadas con su salud mental y que puedan estar afectando su bienestar y su vida cotidiana. Y también quisiera mencionar que pedir ayuda en ningún momento es una señal de debilidad. A veces pensamos que debemos resolverlo todo o que debemos ser fuertes todo el tiempo y que pedir apoyo significa que no podemos afrontar lo que estamos viviendo, y no es de esa manera. Reconocer que pasamos por un momento difícil puede orientarnos también en una forma de cuidarnos. Y nuestra clínica además representa un espacio de formación práctica para nuestros estudiantes de psicología, guiados de la mano por un docente psicólogo que tiene amplia experiencia en los distintos campos del área clínica y de otros. Además, en el caso que se presenten una situación donde el usuario esté presentando alguna ideación suicida o haya tenido un intento suicida, la clínica está preparada para activar los protocolos, según lo indicado por el Ministerio de Salud, para que este pueda ser atendido y pueda ser remitido con un profesional que pueda abordarlo de mejor manera. Porque la prioridad en ese momento es proteger a la persona y procurar que reciba la atención especializada que necesita. Y después de una situación de emergencia de esa índole, el acompañamiento psicológico sigue siendo fundamental. Se puede continuar trabajando con la persona, comprender mejor lo que está viviendo, identificar factores de riesgo, de protección y fortalecer sus recursos para afrontar esas dificultades. Y sobre todo ayudarle a reconstruir y fortalecer sus redes de apoyo. Y también quisiera cerrar con un mensaje bastante sencillo, pero que es muy importante. No tenemos que esperar a estar al límite para pedir ayuda.
3: Me encanta, sí, de verdad, usted no tiene que dejar todo a último momento y ahorita ya no aguanto más y no. Vaya, hable, busque profesionales que están a la orden, y ya saben ahora que en la Universidad Tecnológica de El Salvador también pueden pues acercarse y van a recibir una ayuda también cada uno de ustedes. Agradecemos al licenciado Marlon Elías Lobos y a la licenciada Angélica Noemí Flores, quienes son docentes e investigadores de la Escuela de Psicología de la Universidad Tecnológica de El Salvador, con quien estamos hablando sobre el Día Mundial de Prevención del Suicidio y cómo buscar esta asistencia psicológica. Mañana cerraremos hablando de cómo podemos hacer mientras una persona espera atención profesional y qué hacer ante una situación de riesgo inmediato. Así que no se puede perder el programa, lo esperamos mañana.
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5: Llegamos ya a las 8 de la mañana con 29 minutos y en esta mañana de jueves, ya 17 de septiembre, vamos a irnos con una antología llena de mucha música nacional. Vamos a empezar con Sentido Único, que es esta reconocida banda salvadoreña de pop, rock y música, también que formó parte del 2011. Ellos comenzaron en el 2011. Así que vamos con eso. Y luego viene Pamela Robin, también otra artista nacional que ha dado mucha música a nuestro país. Edición limitada. También va a sonar Ale Martore, Carol Hill. Luego vamos a tener más éxitos de ellos aquí sonando en Antología de 90.1.

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0: Nosotros le decimos muy buenos días, escuchamos música de Fanny Lu, Tú No Eres Para Mí, 9 de la mañana más 20 minutos. Gracias por seguir en sintonía en este jueves 17 de 90.1 Radio Láser Español. Mi nombre es David y vamos a estar con ustedes hasta las 12 del mediodía. Nosotros a continuación vamos a hacer una pausa comercial para complacerle, ya saben, esta mañana de jueves 17, algunos dicen con sabor a martes. Vamos a una pausa comercial y ya regresamos con más éxitos en español.
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3: Bienvenidos a Un Poco de Todo con Claudia Celedón en la 90.1 Radio Láser Español, Grupo Radio Estéreo. El día de hoy me acompaña la escritora Mireya Wolans, ¿verdad? ¿Lo dije bien?
4: Sí.
3: Excelente. Ella nos va a hablar el día de hoy acerca de...
4: Azul Ventura, la novela.
3: ¿De quién es Azul Ventura?
4: Ah, de Mireya de Wolans, de mi persona.
3: Excelente. Me encanta. ¿De qué se trata? Cuéntenme.
4: Azul Ventura es una novela de corte histórico que narra una historia de lo que viven una serie de personas que habitan en la Intendencia de San Salvador entre los años de 1770 a 1812.
3: ¡Wow! ¿Cómo la catalogaríamos? ¿Suspenso? ¿Acción?
4: Histórica. Histórica, acción, un poco de suspenso. Sí, suspenso.
3: Mirela, antes de continuar, me gustaría que me dijeras algo a las personas que quieren escribir, que quieren convertirse en escritores. ¿Qué les podrías decir tú ahorita? ¿Cuál sería el mensaje que tú le dieras?
4: Que si quieren escribir y escribir bien, de tal manera que tengan su mercado, aunque aquí es pequeño, pero bueno, el mercado aquí, tienen que leer mucho. Eso es lo primero. Segundo, observar el mundo que les rodea para poder contar historias.
3: Wow.
4: Pero la lectura es importantísima.
3: El hábito de leer. ¿Cuándo descubriste tú que traías ese don para escribir?
4: Lo que pasó fue que mi papá era un gran lector. Uh-huh. Y entonces en la casa había que leer. Él me compraba libros de niños al principio, pero después recuerdo que a los 12 años me compró Los Tres Mosqueteros. Y era un libro...
3: De Alejandro Dumas, ¿verdad?
4: Sí, de Dumas padre. Gruesísimo. Y una letrita. Y yo le decía que sí lo estaba leyendo. O sea, no había llegado a ese nivel. Hasta que él me llevó a ver una de las versiones de Los Tres Mosqueteros, la película. Me acuerdo que era con Richard Chamberlain y Vincent Price. Y ahí leí sentido. Entonces ya la pude tomar. Aparte de eso que me encantaba, y lo voy a decir así porque la gente debe saber que esto no es un don, sino que es una capacidad y aptitud que uno desarrolla. Otras cosas que me ayudaron a poder concentrarme y a tomar una narración más larga de una página fue leer las novelas de Corín Tellado, que estoy segura. Tengo un amigo, Germán Cáceres, que si oye esto me va a degollar.
3: Yo también conozco al maestro Germán Cáceres.
4: Sí, es mi gran amigo, pero me degolla.
3: Es compositor salvadoreño, no, Germán Cáceres.
4: Hijo meritísimo del Salvador. Él es un patrimonio cultural andante. Pero, claro, tiene su línea de pensamiento, hay que respetárselo y tiene sus razones valederas. Luego me leía todas las novelas de Buen Hogar. Eran motivantes, todas románticas. Eso es lógico, pues yo era una niña, me estaba haciendo adolescente y me gustaba el romance. Entonces, para los padres que nos oyen, hay que darle al niño cosas que le gusten de leer.
3: Mireya, cuéntenos cuántos libros lleva en su haber. ¿Cuáles son? Para que la gente los busque y los compre. ¿Y dónde los pueden comprar?
4: Bueno, al momento he publicado 4 novelas. Esta es mi cuarta publicada, pero tengo 6 más que ya escribí.
3: Oh. ¿Cómo se llaman para que la gente las empiece a buscar?
4: Bueno, está Rerum, Memoria de un Internado.
3: ¿Re?
4: Rerum. Rerum. Significa memoria en latín.
3: Ajá.
4: Memoria de un Internado. También está 1979. Y la tercera es Cuando el diablo llegó a mi calle. Todas están en la UCA y están en Amazon.
3: En Amazon.
4: En Amazon, sí.
3: ¿Y el último libro se llama?
4: Azul Ventura.
3: Azul Ventura. ¿También está en la UCA?
4: Sí.
3: Vaya, así que ya saben, en la librería de la UCA pueden encontrar Azul Ventura, de Mireya Gulanz. ¿Alguna forma, si alguien quiere ver tus cosas, dónde las puede ver?
4: Bueno, en TikTok están saliendo los videos promocionales y son micro películas, ¿verdad? Entonces, a aquel que le gusta leer y quiere darse una idea de la ambientación, cómo era San Salvador y todo eso, ahí están saliendo ahorita y están en Facebook.
3: ¿El TikTok cómo lo encontramos?
4: Bienestar con Mireya de Wolans.
3: Bienestar con Mireya de Wolans. Muchísimas gracias por haber estado con nosotros y gracias, amigos, a ustedes por sintonizarnos.
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3: 10 de la mañana en punto.
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1: Bueno, gracias, Katie. 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Nosotros vamos a seguir con más música. No le cambia, 90.1 Radio Láser Español.
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0: Nosotros le presentamos ahora en nuestro 2x1 Música Nacional a cargo de Almas Gemelas. Vamos a recordar primero a Buscarte Voy.

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2: Nosotros ya estamos listos para llevarle la información deportiva nacional e internacional en Media Cancha. Ayer hubo actividad en la Conmebol Sudamericana. Y el Atlético Mineiro se impuso 4-3 ante el Santos. Y en otro partido que también estuvo intenso de principio a fin, a pesar del marcador, a continuación. En la Copa Libertadores, Liga de Quito contra el Palmeiras logró avanzar 4-3 en el global del Palmeiras. Esto es en la Copa Libertadores. El Corinthians también perdió como local 0-1 contra Estudiantes de La Plata. Eso es en fútbol sudamericano. Ahora, en la primera división del fútbol español, el Atlético de Madrid le ganó 4-0 a los Osasuna y el Deportivo La Coruña perdió como local 0-1 contra el Sevilla. Y en un resultado que me imagino muchos estuvieron a la expectativa y disfrutaron el partido de principio a fin, para los seguidores del Barcelona, ganó 7-2 ante el Racing. Y también en los partidos a destacar de la UEFA Europa League, el Milán perdió como local 0-2 contra el Benfica y el Bayer Leverkusen le ganó 2-0 al Celje. Ahora en la Copa Centroamericana, el cartaginés logró ganar 3-2 al Deportivo Saprissa. Y el Alianza empató a cero en un partido muy intenso, muy bien jugado del equipo Alianza. Lastimosamente no quiso entrar, como dicen ayer la caprichosa, a las redes del Motagua. Y con ese empate clasifica la siguiente ronda el Motagua. Ahora tenemos también actividad deportiva en la Copa Centroamericana a partir de las 6:30. Liga Deportiva Alajuelense contra el Maratón. Y el Olimpia a las 9:15 contra Luis Ángel Firpo. Eso es en la Copa Centroamericana. También hay actividad en la primera división del fútbol español. El Real Betis, 11 de la mañana contra el Getafe. Y el Málaga a la 1:30 contra el Villarreal. Esto fue la información deportiva nacional e internacional en Media Cancha. 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
2: Vamos a recordar música de Cristian Castro y vamos a programarle una canción de, si se recuerdan ustedes, la producción El Deseo de Oír Tu Voz, una de las clásicas de los 90, Amor, a cargo de Cristian Castro.

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1: 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Nosotros nos despedimos y le agradecemos por su sintonía este jueves 17 de septiembre, 11:55 minutos. A partir de las 12 viene 90.1 Retro con Claudia hasta las 3 de la tarde y siempre invitándoles para que puedan ser parte de nuestro aniversario número 25 el próximo viernes 2 de octubre y con todas las sorpresas que van a venir y los detalles también que se les ha comentado que vamos a tener con nuestras dinámicas. Nosotros nos despedimos con música de La Oreja de Van Gogh y la canción Cuídate. Cuídense. Feliz tarde para todos. Detrás.

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3: Emocionada porque estamos aquí otra vez desde las 12 del mediodía hasta las 3 de la tarde, así que bienvenido, bienvenida a esta pausa retro. Muy necesitada al mediodía. Vamos a revivir, como siempre, todos esos hits que han marcado la historia de cada uno de los hitos de nuestra vida en todos los géneros. Tú mandas 61-910445. Vamos a acompañarte en tu camino a almorzar, en tu camino a retirar a tus hijos, a tus nietos, a tus sobrinos, a donde quieras, al colegio, y lo haremos al ritmo de buena música, con recuerdos que están ahí muy, muy, muy en el fondo de tu memoria, pero que cada canción los va a hacer salir nuevamente, y tal vez de repente sueltes una lágrima, o tal vez de repente te rías tú sola y solo se te queden viendo, pero ¿qué le pasará cuando escucha a Ricardo Arjona con Mujeres?

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11: 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Por ejemplo, ¿Dónde estás, corazón? Esa noche.
12: No.

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2: 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Nos vamos hasta a la 1 de la tarde a volver a encontrar, así que te voy a dejar con Amarillo Azul de Thalía.

0: Te voy a dar oportunidad, 15 minutos para que decidas cómo vamos a reiniciar 90.1 Retro. ¿Lo hacemos con un set list así algo romántico o lo iniciamos con un set de canciones pop electrónicas? 6191-0445 y tienes 15 minutos para decidir, así que nos encontramos a la una.
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3: Buenas tardes, queridos amigos. Gracias por estar en sintonía de Cadena Asder este 17 de septiembre. Les contamos que hoy es el Día Mundial de la Seguridad del Paciente, que este año tiene como lema Atención Segura para las Enfermedades No Transmisibles.
4: Buenas tardes para todos. Claudia Quevedo y Francisco Sigüenza les saludamos desde Cadena Asder. Déjeme contarle también que la historia nos recuerda que en una fecha como hoy, 17 de septiembre, pero de 1988, se inauguran los Juegos Olímpicos de Seúl, en Corea del Sur, conocidos como los Juegos de la 24ª Olimpiada.
3: Y en el año 1968, la antigua ciudad japonesa de Edo cambió oficialmente su nombre a Tokio, iniciando la transformación moderna de la era Meiji.
4: Comenzamos ya con Cadena Asder, bienvenidos.
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2: ¿Verdad o mito que en la época dorada de las radionovelas, los técnicos usaban objetos cotidianos para generar efectos de sonido?
1: ¿Lo sabe usted?
2: Claro que sí.
1: Pero nuestros amigos oyentes escucharán la respuesta al final.
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2: Esta es una cortesía de Cadena Acer. Queridos amigos, en este 17 de septiembre tenemos noticias del campo deportivo que nos llenan de entusiasmo y adrenalina.
1: Así es, estamos en pleno desarrollo del 14º Campeonato Centroamericano UPAC de Gimnasia Artística. El complejo polideportivo de Ciudad Merliot ya vibra con lo mejor de la región con este evento que se desarrolla del 14 al 20 de septiembre.
2: Le cuento, las competencias arrancaron el lunes y atletas juveniles y adultos, tanto en la rama femenina como masculina, lo están dejando todo en las salas de competencia.
1: Y sin duda el nivel es súper alto. Recuerden que este evento cuenta con el aval oficial de la Federación Internacional de Gimnasia y lo mejor es que todavía estamos a tiempo de asistir.
2: Las delegaciones centroamericanas seguirán compitiendo y buscando el podio hasta este próximo domingo.
1: Así que ya lo saben, no hay excusas para perderse este espectáculo, sin duda muy familiar. La entrada general cuesta solo $4 por persona.
2: Asista y apoye también a la delegación favorita en Ciudad Merliot. La gimnasia artística centroamericana está en su máximo esplendor.

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1: Amigos, en nuestra sección de curiosidades queremos referirnos a lo que muchos consideran las paradas de buses del futuro.
2: Bueno, se trata de las que ya están instalando el Viceministerio de Transporte en diferentes puntos de la ciudad y cuya característica más llamativa es que le dice exactamente a los pasajeros en cuántos minutos viene su transporte.
1: Sobre eso queremos decirles que el Ministerio de Obras Públicas anunció una intervención masiva a nivel nacional que ya avanza con las primeras 14 paradas inteligentes en el área metropolitana de San Salvador.
2: Y este proyecto piloto tiene componentes modernos gracias a la tecnología asiática. Es gracias a una donación y cooperación directa con el gobierno de Corea del Sur a través de su agencia COICA.
1: Y la gran curiosidad técnica es que debajo de estas estructuras hay una red oculta de fibra óptica instalada, y esto permite que las paradas tengan pantallas digitales conectadas en tiempo real.
2: Sucede su usuario del transporte público ya no tendrá la incertidumbre de no saber si el bus ya pasó o si falta mucho para que venga otro. Ahora, las pantallas le van a mostrar la ubicación exacta de las unidades.
1: Se trata de espacios modernos, seguros y de ultratecnología que transformarán por completo la espera diaria de miles de salvadoreños. ¿Te imaginas estando en la parada?
3: Qué parece bonito. Que ahí viene.
2: Muy bien, muy bien.
3: Parece que ahí viene,
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2: Amigos de Cadena Aser, muchas gracias por estar con nosotros. Gracias por siempre estar muy atento a todo lo que le tenemos a usted acá a través de Cadena Aser. Hoy nos visita Beatriz Flores. Ella es parte de la Orquesta Filarmónica del Salvador. Ya se acerca un nuevo concierto y ella nos viene a invitar. Así que Beatriz, bienvenida, ¿cómo está?
5: Hola, buenas tardes. Pues bien, contenta de estar acá.
2: Gracias, Beatriz. Nos cuentan que se acerca el Game Over. Es este concierto sinfónico para este próximo 21 de septiembre. A ver, cuéntenos un poquitito cómo va a estar.
5: Bueno, este próximo concierto va a estar súper interesante, súper bueno, porque vamos a volver a recordar esos momentos que pasábamos en las consolas. Vamos a tener estos temas de Super Mario, de Zelda, Mortal Kombat, Pokémon, Sonic, Duncan. Entonces,
2: el mundo gamer va a estar presente en este concierto. Le cuento a todos los oyentes de Cadena Aser que Game Over, este concierto sinfónico que nos trae la Orquesta Sinfónica de nuestro país, se va a estar realizando este próximo 21 de septiembre. El costo general es de $10, preferencial $12, y el VIP de $15. Cuéntenos, ¿ya están a la venta los boletos?
5: Sí, ya están a la venta, los puedes encontrar en Plus Ticket. Pues ahí, como ya volverlo a mencionar, que en general la puedes encontrar en 10, la preferencial en 12 y la VIP en 15.
2: Perfecto.
5: Pues nada, volverle a hacer la invitación para este próximo 21 de septiembre. No te lo puedes perder, a las 7:30 en Teatro Presidente.
2: Bueno, tenemos entendido y le repetimos a usted que los boletos usted ya los puede adquirir en Plus Ticket. Ya están ahí disponibles para usted. No se lo vaya a perder. 21 de septiembre, Teatro Presidente, a partir de las 7:30. Lléguese tempranito porque van a haber muchas sorpresas, ¿verdad, Beatriz?
5: Claro, claro.
2: Cuéntenos.
5: Puedes encontrar, puedes llegar temprano para, pues, relajar, ver las diferentes dinámicas que se van a tener y, pues, nada, y esperar la hora del concierto.
2: Perfecto, entonces los esperamos. Recuerde que la Orquesta Filarmónica del Salvador nos está invitando nuevamente a este concierto que se va a estar realizando el 21 de septiembre. Nosotros continuamos con Cadena Aser.
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2: Antes de finalizar, vamos con la respuesta a la pregunta que fue gracias a GanaPlay, donde ganar es una pasión.
7: ¿Verdad o mito que en la época dorada de las radionovelas, los técnicos usaban objetos cotidianos para generar efectos de sonido?
2: La respuesta es verdad.
7: Así es, en aquella época en la que se producían radionovelas sin contar con herramientas modernas para generar efectos electrónicos o digitales, los técnicos usaban objetos cotidianos para engañar al cerebro.
2: Por ejemplo, para simular que un personaje caminaba sobre nieve fresca, el técnico estrujaba rítmicamente una cabeza de lechuga frente al micrófono. El fuego era recreado estrujando papel celofán y el galope de un caballo se lograba golpeando rítmicamente dos estopas de coco.
7: ¿Y usted sabe cómo se llama eso?
2: ¿Cómo?
7: Se llama Foley.
2: Muy bien.
7: Bueno, ahora ya nos vamos, pero esperamos que nos pueda acompañar mañana.
2: Y disfrute de su tarde.

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4: Muchísimas gracias por retornar a 90.1 Retro. Lo vamos a hacer como te había avisado hace unos 15 minutos. Tú decidías cómo volvíamos en este set. Si con música romántica, si tipo balada, o si iniciábamos con pop electrónico. Y ustedes decidieron así, rico, balada, deliciosa. Así que lo vamos a dedicar, pues, exactamente al baile, porque bailando, pues a veces evaluamos, la compatibilidad sin necesidad de palabras entre esa coordinación, la seguridad de que nos van llevando o que tú vas llevando, el seguimiento en los pasos, las miradas constantes. Todo eso es muy importante en el momento del cortejo y Sergio Dalma lo cantó muy bien.

Vamos a seguir bailando porque, pues, cuando lo hacemos, sincronizamos la respiración, los latidos del corazón. Vamos a generar una sensación instantánea de intimidad y lo haremos con Café Tacuba y el baile y el salón.

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2: ¿Pero qué sucede cuando ya no hay complicidad a la hora de bailar porque rompiste con esa pareja y ya esos temas, esas canciones, ya no son la historia de ambos? Ya cada quien las va a recordar a su manera. Entonces, pues toca bailarlos entre amigos o bailarlos en soledad y empezar a reescribir cada momento vivido con esa persona. Te quedas con Donato y Estefano, que está sufriendo porque está bailando en soledad.

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8: No he confirmado qué sentimientos tendrá albergados Ricardo Arjona con relación a su tercer álbum de estudio, Del Otro Lado del Sol. En su momento no estaba muy contento con el álbum. De hecho, no lo quería ni siquiera mencionar. Sin embargo, ese álbum es bien importante porque él empezó a revisitarlo y a agarrar canciones puntuales y volverlas a grabar. Y empezaron a salir en diferentes producciones de Arjona. De este álbum en particular, hay dos a las que quiero referirme este día. La primera, Te Conozco. La primera vez que salió editada en un álbum fue en este, el álbum que fue lanzado un 17 de septiembre de 1991, Del Otro Lado del Sol. Lo que pasa es que en su momento el álbum no alcanzó el éxito que se esperaba en ese momento, que Ricardo esperaba en ese momento. Por eso es que se defraudó. Sin embargo, Te Conozco, al volverla a lanzar, al volverla a grabar, es una de las canciones más impactantes de la carrera de Arjona.

no salen en el tiempo indicado, en el tiempo preciso. Pero en ese momento, en ese año, estaba pues en auge una telenovela, ¿verdad? ¿Te recuerdas? Sí. Y el tema principal de esa telenovela fue La mujer que no soñé alcanzar una estrella. La canción, escrita por Ricardo Arjona en su momento, interpretada por él, no pegó. Pero cuando llegó a la telenovela, pues con Eduardo Capetillo, se catapultó. Y entonces Ricardo Arjona comenzó a darse a conocer como el escritor de grandes canciones, pero también él aprovechó la ola para dar a entender, hey, también la canto. Así que Eduardo Capetillo, pues es parte de la historia de Ricardo Arjona de alguna forma también.

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Tal vez suene Mariana Garza con Alcanzar una estrella.

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3: Revisando el WhatsApp, tenemos por aquí un mensaje. Pues no tenemos el nombre todavía de quien nos ha escrito, solo que el teléfono termina con 82 y el avatar es un perrito precioso blanquito. Pues nos dice que es un fiel oyente de la 90, pero que se había alejado algunos años y nos desea que cumplamos 25 años más. Muchísimas gracias. Por supuesto que hay cabida para que abras la puerta inmediatamente y vuelvas a ingresar a esta estación de radio. Siempre tenemos las puertas abiertas y los brazos abiertos para recibirte. Nos estás pidiendo Cambiando el Destino y Pequeña y Frágil de Sabu. Vamos a comenzar con Cambiando el Destino de Magneto, así que disfrútala.

Alice en WhatsApp, porque en el próximo set vamos a anunciar algo que tiene que ver con la franja juvenil de Teletón. 6191-0445, alístenlo.

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5: ¿Cómo son las cosas de la vida? Imagínate, porque vamos a hacer un retroceso tremendo en el tiempo. Nos vamos a ir allá por, quiero ver, 1915. Y vamos a imaginar que estamos observando a Amado Nervo escribiendo un poema. Y ese poema, pues Amado Nervo nunca podía imaginarse que iba a ser convertido en canción. Y que esta iba a ser interpretada por dos grandes de la historia de la música. Porque primero pues, fue adaptada a tango y la interpretó Carlos Gardel. Y después, en el tiempo, la retoma Luis Miguel para su segundo romance y la vuelve a tocar. Toma ese poema convertido en tango y lo pone en nuestra mesa. Y lo empezamos a disfrutar. El día que me quieras, un día como hoy, pues también pues, triunfaba. Era la primera semana como número uno en el Billboard Hot Latin Tracks. Era un día sábado y revisábamos las listas y ahí estaba Luis Miguel con El día que me quieras. Y te lo traemos aquí para recuerdes y recuerdes que esto nació como un poema de la pluma de Amado Nervo.

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9: Chayanne también se encuentra de aniversario con una de sus producciones, pues el álbum Volver a Nacer está cumpliendo 30 años exactamente. Fue lanzado a la venta un 17 de septiembre de 1996. Volver a Nacer es un álbum que llegó al top 3 de los discos latinos más vendidos de Billboard y puso muchas de sus canciones a bailar, por supuesto, como siempre, a bailar a toda América Latina. ¿Te quedas con una pizca de este álbum? de Volver a Nacer con Baila Baila.

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5: Pues este 2x1 está dedicado a un disco que está cumpliendo 30 años este día y es El Equilibrio de los Jaguares. Y es un disco muy especial porque después del quiebre, del truene de Caifanes en aquel momento, pues Saúl Hernández no estaba preparado para que el proyecto dejara de existir per se. Así que simplemente lo que hizo fue cambiar las plumas de los Caifanes y ponerse la piel de los Jaguares y lanzar esta propuesta que contaba con todo el escepticismo de la gente y de la industria, pero no del rockero que le dio todo el éxito que merecía esta producción. Y entre tantas cosas que logró, pues fue disco de oro. En menos de 3 semanas estaba vendiendo más de 200,000 copias. 2x1 de Jaguares y su álbum El Equilibrio de los Jaguares. Detrás de los cerros y Nunca te doblarás.

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2: Pues es momento de la buena noticia y del adiós. ¿Por qué? Porque sí, ya casi son las 3 de la tarde. ¿Y qué es la buena noticia? Pues que el ser humano descubrió un nuevo color. Imaginemos poder ver algo, pero en un color que no logramos definir. Científicos e ingenieros de la Universidad de California lograron generar una frecuencia de luz capaz de estimular fotorreceptores específicos en el ojo, permitiendo a los voluntarios percibir un tono inédito de verde. ¿Cuál es el detalle clave en este momento? El nuevo tono fue bautizado como Olo. Es un azul verdoso ultra saturado que jamás se produce de forma natural en el ojo humano. Tiene que estar intervenido con láser. ¿Y qué más te podemos contar? Pues que no se puede reproducir en una pantalla o un smartphone porque requiere estimular únicamente las células M del ojo sin tocar las demás. ¿Y qué más te podemos contar de esto? Que porque es una buena noticia, porque este avance científico abre puertas enormes en la neurociencia para entender mejor la percepción visual y desarrollar tecnologías médicas avanzadas para personas con problemas de visión. Con esa buena noticia te decimos adiós y también te decimos hasta mañana con una canción que era número uno en México en 1994. La estás oyendo, es Juan Gabriel y con Pero Qué Necesidad. Hasta mañana.

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2: 3 de la tarde en punto.
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9: Bienvenidos a Un Poco de Todo con Claudia Celedón en la 90.1 Radio Láser Español, Grupo Radio Estéreo. El día de hoy me acompaña la escritora Mireya Wolans. ¿Verdad? ¿Lo dije bien?
10: Sí.
9: Excelente. Gracias. Ella nos va a hablar el día de hoy acerca de
10: Azul Ventura, la novela.
9: ¿De quién es el Azul Ventura?
10: Ah, de Mireya de Wolans, de mi persona.
9: Excelente. Me encanta. ¿De qué se trata? Cuéntenme.
10: Azul Ventura es una novela de corte histórico que narra una historia de lo que viven una serie de personas que habitan en la Intendencia de San Salvador entre los años de 1770 a 1812.
9: ¡Wow! ¿Cómo la catalogaríamos? ¿Suspenso? ¿Acción?
10: Histórica. Histórica, acción, un poco de suspenso. Sí, suspenso.
9: Mirela, antes de continuar, me gustaría que me dijeras algo a las personas que quieren escribir, que quieren convertirse en escritores, ¿qué les podrías decir tú ahorita? ¿Cuál sería el mensaje que tú le dieras?
10: Que si quieren escribir y escribir bien, de tal manera que tengan su mercado, aunque aquí es pequeño, pero bueno, el mercado aquí, tienen que leer mucho. Eso es lo primero. Segundo, observar el mundo que les rodea para poder contar historias. Wow. Pero la lectura es importantísima.
9: El hábito de leer. ¿Cuándo descubriste tú que traías ese don para escribir?
10: Lo que pasó fue que mi papá era un gran lector. Uh-huh. Y entonces en la casa había que leer. Él me compraba libros de niños al principio, pero después recuerdo que a los 12 años me compró Los Tres Mosqueteros. Y era un libro...
9: De Alejandro Dumas, ¿verdad?
10: Sí, de Dumas padre. O sea, gruesísimo. Hay una letrita. Y yo le decía que sí lo estaba leyendo. O sea, no había llegado a ese nivel. Hasta que él me llevó a ver una de las versiones de Los Tres Mosqueteros, la película. Me acuerdo que era con Richard Chamberlain y Vincent Price. Y ahí leí ese sentido. Entonces ya la pude tomar. Aparte de eso que me encantaba, y lo voy a decir así porque la gente debe saber que esto no es un don, sino que es una capacidad y aptitud que uno desarrolla. Otras cosas que me ayudaron a poder concentrarme y a tomar una narración más larga de una página fue leer las novelas de Corín Tellado, que estoy segura. Tengo un amigo, Germán Cáceres, que si oye esto me va a degollar.
9: Yo también conozco al maestro Germán Cáceres.
10: Sí, es mi gran amigo, pero me degolla.
9: Es compositor salvadoreño, Germán Cáceres.
10: Hijo meritísimo del Salvador. Él es un patrimonio cultural andante. Pero claro, tiene su línea de pensamiento y hay que respetárselo y tiene sus razones valederas. Luego me leía todas las novelas de Buen Hogar. Y claro, eran motivantes, pero todas románticas. Eso es lógico, pues yo era una niña, me estaba haciendo adolescente y me gustaba el romance. Entonces, para los padres que nos oyen, hay que darle al niño cosas que le gusten de leer.
9: Mirena, Mireya, cuéntenos cuántos libros lleva en su haber. ¿Cuáles son? Para que la gente los busque y los compre. ¿Y dónde los pueden comprar?
10: Bueno, al momento he publicado 4 novelas. Esta es mi 4ª publicada, pero tengo 6 más que ya escribí.
9: Oh. ¿Cómo se llaman para que la gente las empiece a buscar?
10: Bueno, está Rerum, Memoria de un Internado.
9: ¿Re?
10: Rerum. Significa memoria en latín.
9: Ajá.
10: Memoria de un Internado. También está 1979. Y la tercera es Cuando el Diablo Llegó a mi Calle. Todas están en la UCA y están en Amazon.
9: ¿En Amazon?
10: En Amazon, sí.
9: ¿Y el último libro se llama?
10: Azul Ventura.
9: Azul Ventura. ¿También está en la UCA?
10: Sí.
9: Vale, así que ya saben, en la librería de la UCA pueden encontrar Azul Ventura, de Mireya Gulans. ¿Alguna forma, si alguien quiere ver tus cosas, dónde las puede ver?
10: Bueno, en TikTok están saliendo los videos promocionales y son micro películas, ¿verdad? Entonces, a aquel que le gusta leer y quiere darse una idea de la ambientación, cómo era San Salvador y todo eso, ahí están saliendo ahorita y están en Facebook.
9: ¿El TikTok cómo lo encontramos?
10: Bienestar con Mireya de Wolans.
9: Bienestar con Mireya de Wolans. Muchísimas gracias por haber estado con nosotros y gracias, amigos, a ustedes por sintonizarnos.
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0: Muy bien, ahí está la música nueva sonando aquí en 90.1 Radio Láser Español. Aquí le vamos a poner de fondo esa canción.
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0: La canción se llama Solo Contigo.
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0: Y quien canta es Omar Acevedo. Y lo acompaña Magid Juan. Magid Juan, usted lo conoce por ser la voz líder de Proyecto 1. Ahí sigue en la música Magid Juan. Y es parte de esta canción también. Ahí está la colaboración de Magid Juan en los arreglos. Y en la voz está Omar Acevedo con esta gran canción que se llama Solo Contigo. Vamos a dejar esta canción que tiene muchísimo sabor, porque vamos a hablar de sabor. El sabor que está de moda este mes.
1: Solo contigo.
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2: Por acá, todo bien, excelente, de esta invitación de Radio Láser en Español. Aquí estamos ya a medio mes.
0: Sí, hombre.
2: Ya ahorita ya es recta final de este mes de septiembre.

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0: 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Nosotros seguimos con más música aquí en La Ser Español. Vamos a seguir disfrutando de fondo esta música nueva. Se llama Solo Contigo, canta Omar Acevedo y de fondo está Mayu.

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13: Muy bien, llegamos a las 4:04. 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
13: Muy bien, haga su reservación y pasémosla bien el próximo 2 de octubre. Vamos a quedarnos con una artista que ha crecido con nosotros. Tiene 25 años esta canción. Fue tema de una telenovela también. Ella es Belinda. Canción del año 2000. Esto se llama Amigos por Siempre. Amigos por Siempre, usted y yo. Vamos a celebrar el próximo 2 de octubre.

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